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1: Y bueno, mayormente en el verano, vemos con mucha frecuencia consultas por picaduras, que la mayoría son leves, pero en pediatría siempre lo importante es saber es reconocer cuando algo se sale de lo habitual. En general, las picaduras producen enrojecimiento, inflamación local y picor. En algunos niños, sobre todo si tienen una piel muy sensible o con tendencia alérgica, la reacción puede ser más llamativa, se les suele hinchar bastante la zona, ponerse caliente o durar varios días.
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1: Claro. Con respecto a lo de medusas, obviamente, sí, también es una, ahora también zona de playa, siempre tratar de ver primero sí, que no esté muy, que la playa esté, no esté repleta de medusas, que no tenga advertencias para
0: sí,
1: meter.
0: Que ahora nos ponen aquello de las banderas, ¿no? Aquello de peligro,
1: exacto,
0: hay muchas.
1: Peligro. Evitarlas.
0: Evitarlas.
1: Y con respecto a lo de las garrapatas, sí, también sobre todo cuando vayan a hacer mucho senderismo, tratar de evitar de que tengan zonas que estén descubiertas. O sea, que usen ropa, sobre todo ligera, mangas largas, pantalón largo y sobre todo botines. Y que no quede evitar usar sandalias para que ciertas esos animalitos no se vengan con nosotros. Y cuando después de regresar a casa, fijarnos, revisar muy bien el cuerpo, por si alguna quedó, esperemos que no, obviamente, que quede prendida en el cuerpo. Y sacarla cuidadosamente si es que la logran, si es que está.
0: La doctora ha dicho muy bien, ¿no? Lo más importante es evitar, sí. ¿No? 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
1: Que sé, que sí. Que,
0: no?
1: Sí, sí, eso sobre todo para el senderismo. Y que sea ligero y de color, más que todo también, para que así lograr identificar si es que quedó algún insecto, no. Algún insecto que nos llevemos a casa.
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1: Sí, existen muchos productos en las farmacias con respecto a los repelentes para mosquitos, para garrapatas, que bueno, cada uno tiene, de acuerdo a la edad, que lo pueden ver en los prospectos, hay gran variedad, que siempre le digo a los papás, los dejo a libre elección, que puedan elegir cualquiera les puede servir, siempre leyendo los prospectos para la edad más que todo. Uh-huh. Sobre todo ahora también, como hablábamos del verano, en el calor una forma también de prevenir es primeramente usando el protector solar, sobre todo si uno se mete al mar. El protector solar tiene una película filmadora que ayuda un poco, si es que mala suerte hubo una medusa por ahí. No te protege al 100%, pero evita que la picadura sea un poco más
0: importante.
1: Exactamente.
0: Vale, de fet, es cierto, ¿eh?, que hay algunos protectores solares que incluye aquello también como repelente de medusas.
1: Exactamente. Uh-huh. Hay mucha variedad en el mercado para elegir. Igual si tienen alguna duda con ciertos productos, no duden también en consultar con su pediatra, que también les puede guiar o charlarlo para ver cuál es el adecuado para el niño.
0: Doctora Cuella comentaba las reacciones, los síntomas, ¿no? También depende del tipo de insecto que tengamos la picada. Porque claro, ya hace unos años nos empezaron a hablar del mosquito tigre, que parece ser que es bastante dolorosa la picada. Y sí, no sé si la reacción también es más llamativa que cualquier otra.
1: Lo que es el mosquito tigre, o también está la abeja y el avispón,
0: sí,
1: cualquiera de esos animalitos pueden causar unas reacciones inflamatorias un poco más exageradas que cualquier mosquito común. Pero siempre lo más importante, cuando ocurra el episodio, tratar de colocar hielo en la zona, siempre cubierto con un plástico o con alguna tela, no el hielo directo a la piel, por unos 20 minutos, porque ayuda mucho a desinflamar. Mayormente ese suele ser el tratamiento de inicio siempre. Pero si uno llegase a ver una reacción exagerada, como que empiezan a aparecer manchitas en el cuerpo, como que empieza con mucha tos, empieza con dificultad respiratoria, sí, obvio, son cosas más graves que merecen una interconsulta inmediata, porque puede ser que está haciendo una reacción alérgica muy importante.
0: Que de vegades allò, fins que no tens una picada d'aquestes, no saps si aquest infant és o no al·lèrgic, no?
1: Exactamente. No todos lo hacen, pero bueno, hay algunos que sí. Y para prevenirlas, para evitarlas, siempre evitar en casa, siempre cuidar, porque a estos mosquitos les gusta en los domicilios, en el agua, o sea, trata cualquier drenaje que tengan de agua, limpiar las macetas, en donde haya acumulación de agua, tratar de mantenerlo lo limpio, seco, porque las larvas suelen reproducirse ahí. Uh-huh. Y así que por eso, o también evitar zonas donde crea uno de que pueda haber gran variedad de estos mosquitos.
0: ¿Qué productos o qué tipo de medicación deberíamos llevar en la farmaciola, ¿no?, aquella de primeros auxilios en época de verano? No sé si ha de ser muy diferente a la que pudiéramos llevar en cualquier otro momento del año.
1: Un botiquín adecuado para tener, primero que nada, tener clorexidina, que es lo básico, como para ayudar a limpiar las lesiones. Segundo, tener vendajes. Tercero, también tratar de tener bolsitas de hielos locales, porque ayuda, como les decía, el hielo, a veces con el hielo es suficiente, con el frío es suficiente. No recomiendo mucho el uso tampoco de tener cremas con antibiótico ni con corticoides, que eso lo dejamos siempre a elección de, porque a veces les colocan directamente, pero no es recomendable en un botiquín tener eso, a menos que tenga una indicación médica. Pueden llevar paracetamol, ibuprofeno, para ayudar un poco con el dolor. Si el pequeño tiene muchos antecedentes de reacciones alérgicas, también hablar con su pediatra para ver algún antihistamínico para que puedan tener el botiquín, pero bueno, siempre con indicación médica. Como que sería lo básico para...
0: Porque si hubiera algún episodio así de fiebre, con el paracetamol mismo, ¿bajaríamos también la temperatura?
1: En realidad sería más para el dolor, porque ya la fiebre sería como muy, muy tardío. Pasaría 72, 48 horas, 72 horas después. Que bueno, que allá hay tiempo como para ir a hacer
0: la consulta.
1: Exactamente, para ir a algún centro. Pero como les decía, si hubiese alguna reacción de las cuales ya comenté, exageradas con respecto a la alergia, a las picaduras, concurrir a algún centro cercano para...
0: Claro, estamos también generalizando mucho, estamos hablando de niños, pero claro, no es lo mismo un niño al que hay los primeros 12 meses de vida, ¿no?
1: No,
0: que,
1: que, sí.
0: Que eso alarma mucho más a los papás, sí, a las mamás, ¿no?
1: Sí, sí. Con respecto también a usar mosquiteras cuando si van a salir a caminar para evitar que los mosquitos ingresen. No tapar el cochecito con tela porque evita de que haya circulación de aire también. Son pequeños tips
0: que
1: ayudan mucho. Bueno.
0: Sí, no, por ejemplo, esto que acaba de comentar la doctora, ¿no? 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
1: Sí. Porque los niños son personas vulnerables a los efectos del calor extremo, porque son más propensos y susceptibles a la deshidratación, el agotamiento por calor y el golpe de calor, porque los mecanismos de sudoración y vasodilatación no son tan eficientes como en los adultos. Además, tienen menor capacidad para regular su hidratación, ya que su capacidad para beber líquidos y su respuesta ante la deshidratación pueden ser muy limitadas. Siempre tenemos que invitarlos a tomar, a beber agua, a comer frutas, porque tienen una menor capacidad para expresar la sed y para percibirla. Por lo tanto, siempre hay que ofrecerles agua, mantenerlos hidratados. Y bueno, si llegamos a salir a la calle, evitar exponer a los bebés al sol durante las horas más calurosas del día. Si salir a la calle, bueno, es indispensable utilizar sombrilla que frene el efecto directo de los rayos solares, pero nunca, como ya habíamos hablado, de cubrir el cochecito con la tela, porque bueno, dificulta la circulación de aire. Usar gorra, ropa ligera y de fácil transpiración, y sobre todo el protector solar.
0: Això anàvem a dir, el protector solar sempre lo asociamos cuando nos vamos a exponer aquello, ¿no?, en bañador. Però jo no sé si, bueno, al salir a la calle sí. También es recomendable.
1: Es recomendable. Mm. Es recomendable.
0: Y sobre todo en los pequeños,
1: sobre
0: ¿no?
1: todo en los más pequeños que tienen la piel más sensible todavía. Uh-huh. Así que no es solamente para uso en la playa.
0: Ahora cuando comentaba el tema de no una gorra, una sombrilla, los ojos los debemos proteger. Ahora, por ejemplo, para niños muy pequeñitos también es verdad que ves no que se venden gafas. Y... ¿Es recomendable o...?
1: A ver, primero que nada evitaríamos, como habíamos dicho, las horas muy expuestas de sol. Pero bueno, con la gorra ya puede uno cubrir cierta parte de los ojos. Es como más como un accesorio, sí, pero bueno, si es indispensable, el niño se deja, la verdad que no tendría contraindicación en sí.
0: Vale. 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
1: 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I hablando de ese tipo de samarretes, també són muy... Ayuda también cuando, si es que te metes a la playa y hubo alguna... Como habíamos hablado de medusa, llegó a aprender, también evita también que...
0: Es una medida de
1: protección también. Pero sí, se ha visto que hay varios productos que para el verano, pero pueden ayudar bastante.
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1: Si fuese una herida, mayormente tratar de evitar, si lastimosamente hay sangre, si vemos uno con un vendaje, pese a eso, las medidas, los primeros auxilios, sigue sangrando, sí, amerita que sea visto por un profesional. Dependiendo también el tipo de, si estamos hablando de animales como perros, gatos, que toda herida en un menor, que pueda ser en la cara, en el cuello, o genitales, ameritan que sean vistos por un profesional, ¿tá? Porque pueden tener a tendencia a infectarse. Evitar el uso de aproximar la herida el mismo familiar, lo que pueden hacer es limpiarlo, cubrirlo y consultar. No sé si respondo
0: porque bien. Porque si se toca puede haber riesgo de contaminación.
1: Sí, puede haber y puede infectarse la herida.
0: Me refería también, no únicamente a heridas, que es muy interesante lo que nos ha comentado la doctora, de posibles con perros, gatos, sino también la piscina, por ejemplo, ¿no? A veces no se lleva el calzado adecuado y es muy fácil de, bueno, están jugando... y de poder tener, pues eso, una pequeña caída.
1: Bueno, si hay, sí, raspones o lastimaduras pueden haber en cualquier lado. Si es en una piscina y se resbaló y tuvo una pequeña laceración y con una limpieza fue suficiente y no sangró más la herida, pues la verdad, no sería algo...
0: Que requiera ir urgente,
1: sino ir haciendo la asepsia adecuada, no tendría por qué infectarse.
0: Y doctora, el tema de los hongos o los oídos también, en esta época del año, al estar más en el agua, ¿es importante ponerse algún tipo de protección para evitar otitis o no?
1: Hay muchos productos que han sacado en el comercio. Existen algunos que... Por ejemplo, los tapones de oídos en piscina, en algunos funciona, en algunos no. Segundo, crearon unos spray también, que son unos spray para óticos que se colocan posterior a la piscina. Y la verdad, en algunos existen un montón, ¿eh? Existen un montón de marcas. Y esos han ayudado a ciertos niños y a otros tampoco les ha ayudado. Así que es muy relevante la propuesta, pero bueno, si a alguno le fue bien con ciertos spray óticos posterior a la piscina, pues adelante que los use, son venta libre. Los tapones también, algún grupo de niños también les ha funcionado.
0: La verdad, por lo que os ha comentado la doctora, lo mejor es, antes de irnos de vacaciones, no estaría de más tener una visita con la pediatra, al pediatra, y decir, ¿no? Porque
1: cualquier duda que puedan tener, sí, abiertamente estamos para eso, para guiarlos y recomendarles qué es lo que pueden llevar en un botiquín o qué hacer en ciertos casos.
0: Claro, porque también ahora estaba pensando que también aumentan los desplazamientos, ¿no?, en diferentes medios de transporte. Seguramente el más habitual es el vehículo y también hay muchos pequeños que sufren de mareo, ¿no?
1: También, sí. Hay muchas consultas. Siempre cuando le digo a los padres que quieren hacer una visita, que se anoten todo. Anoten todo y estamos para responder preguntas.
0: Exacto, ¿no? Que puedan manifestar, pues mira, vamos a hacer este tipo, ¿no?, de desplazamiento o vamos a ir a otro país. También es importante, ¿no?, en el caso de trasladarnos fuera de lo que es nuestro territorio habitual, saber, pues, bueno, qué tipo de medicación, ¿no?
1: Sí, Sí, qué tipo de medicación te pueden llevar.
0: Porque también los niños, según qué países, también se han de vacunar.
1: Sí. Sí, dependiendo cada país tiene sus protocolos de vacuna, así como los hay acá y en otros países. Pero sí, no está de más una consulta antes de viajar.
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1: Sí, con respecto a las picadoras, a veces solo con el frío es suficiente. Como creo que lo dije muchas veces, sí. A veces con el frío, teniendo la bolsita de hielo con plástico o una tela, es suficiente para la picadura, pero si con eso no funciona, pues sí, ameritan consultas.
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1: Muchas gracias por la invitación y bueno, los esperamos en el CAP y estamos para siempre responder las preguntas que tengan.
0: Rebé, moltíssimes gràcies. Adéu-siau.

0: Són les 12.
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Bueno, pues con este pedazo de éxito empezamos. Protagonista del grupo C-Bang, Nightmare of Broken Heart. Los saludos de Tony Volition al frente de Funky Tracks Radio. Gracias por escoger esta sintonía.

Bueno, lo anterior sí que es Music from USA, pero esto es... Y está hecho aquí. Música local. De España, Los Barrabás, On the Road Again, que dio la vuelta al mundo.

ritmo de la noche con los The Barge. Y la historia continúa aquí en Funky Tracks. Los amigos ahora de Farfly, Love and Friendship.

Bueno, pues este productor de sonido llamado Groove Motion ha hecho su propia versión del famoso Much to Die to Mention de Simple Red. Simplemente lo ha titulado Money.

para la despedida de esta primera hora en Funky Tracks, la fusión de dos en uno, en un grupo o en un tema. Culture Club, It's a Miracle y Miss Me Blind.

0: És la una.
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4: Prisionero 831, Fort Leavenworth, máxima seguridad.
3: ¿Una prisión militar? Así que estuvo en el ejército.
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5: Bah, aquello no fue nada. Bueno, y después los empezamos así, de esta manera, la segunda hora de Funky Tracks Radio.

la historia continúa. Una hora más por delante. Y con algo que se me ha metido en la garganta. Bueno, Jermaine Stewart. Con él hemos empezado la segunda hora, Tren de Amor y...

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0: Estuvimos con Evelyn Thomas, High Energy y Carol Gianni, Hit Run Lover. Lo estamos pasando bien aquí en Funky Trash Radio. ¿Y tú qué tal?
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La madre de estos dos fue Club House en el año 1983. Tema de Donald Fagen, Do It Again, con Billie Jean, de el gran Michael Jackson.

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Funkinómanos, estáis de enhorabuena porque viene ahora un tema. ¿Estás hablando ya? Viene un temazo de aquellos 5 estrellas. Delegation, Where's the Love? 1977. Lo disfrutamos aquí en Funky Tracks.

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1: ¿Cómo ha respondido, no?, la gente de Badalona ante la comida india? ¿Agrada? ¿Quins són els plats que més us demanen?
2: Sí que se han gustado mucho los gentes. Como teníamos, cuando teníamos kebab, gente ha gustado mucho platos indios, y siempre dicen que ¿por qué no montáis un restaurante indio? Entonces hemos pensado para montar un restaurante, y hemos pensado un nombre con una especie de cúrcuma.
1: Porque están muy presentes en la cocina india, ¿no?
2: Sí. Entonces, cuando ya hemos montado, cambiado por kebab con restaurante indio, era una gran sorpresa, muy grande para nosotros también, que gente de todos lados venía así, que no lo sabía, que de gente de Badalona gusta mucho como un típico restaurante indio.
1: Yo tuve la impresión un poco de comer
3: en casa.
1: Sí, de comer aquello, no en mi casa, porque en mi casa no se hace comida india, pero sí lo que se comería en cualquier casa india. ¿Es así?
2: Sí, es así. Cuando ya cocino, es igual como cocino para en mi casa, para mi familia, para mis hijas, para mis padres y todo. Es así.
3: ¿Cómo explicarías la cocina hindú a alguien que no la conozca? Porque sí que es sinónimo, mucha gente no entiende hindú por picante, curry y ya está. Y es mucho más, ¿no, Miki?
4: Claro. Bueno, depende también del gusto, le jugamos con las especias y tal, ¿sí? Que no son muy picantes. Sí, y cambia de sabor, sí, por eso es así, no todos son picantes.
1: El picante en cúrcuma, en vuestro restaurante, ¿está un poco rebajado respecto a la comida india original?
4: Sí,
1: el paladar de aquí lo exige.
4: Sí, algunos platos hay muy suave que no viene tan picante, y algún plato como se llama Madras y Vindaloo son muy potentes, es muy picante, como igual como India.
2: Pero en India tampoco, no todos los en todas las casas comen picante. Eso es también como entre familia de nosotros, no es que somos de la India y comemos picante. Eso no es así. Eso es depende del gusto. Alguno quiere con poco picante, y también depende que si hacemos comida suave puede comer picante aparte también.
1: ¿De qué zona de la India procedéis? Lo digo por si es una cocina muy típica también de una región en concreto.
4: Sí, somos del norte,
1: del
4: Punjab.
1: Norte.
3: Las especias, ahora hablábamos de ellas, ¿no? Son muy importantes en vuestra cocina. ¿Qué especias no pueden faltar nunca en un plato hindú?
2: Por ejemplo, lo más importante es como
4: cúrcuma. Lo que lleva cúrcuma, eso sí.
3: Todos
4: sí.
3: Los platos llevan cúrcuma.
4: La mayoría sí.
2: Porque cambia sabor también, pero cambia color, presentación del plato también, y tiene muchos, por ejemplo,
4: de beneficios
2: también cúrcuma.
4: Sí, tiene un de jengibre. Jengibre tiene que mayoría también llevamos jengibre nosotros también.
3: Sí. Es digestivo.
4: Es digestivo, claro.
2: Digestivo, sí, ajo, sí. Jengibre, cilantro fresco y comino son...
4: son básicos.
2: Básicos para hacer un curry.
4: No puede ser falta.
2: Cebolla, tomate, eso.
3: Potencian el sabor, es evidente, pero ¿se tienen que poner antes de la ebullición, después, para que ganen en presencia?
2: Sí, por ejemplo, cuando empezamos a cocinar un plato hindú, poner un poquito de aceite, depende, y luego poner un poquito comino y luego hacer un poquito de ajo y jengibre, y luego con cebollas y luego tomate, y luego, por ejemplo, quiere preparar un plato de guisantes y patatas. Entonces mezclar guisante y patatas con sal y esas cosas, con cúrcuma. Y una especie se llama garam masala.
3: Sí.
2: Y eso lleva muchas especies, por ejemplo, pimientas negras, comino, y luego que es cilantro seco también. Es una mezcla de especias. Y puede mezclar un poquito de agua y preparar un plato.
1: Ya.

0: Són les 7.
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2: Sí, que fem, buenos días.
0: Hola, buenos días. Mira, te llamo de Radio Badalona.
2: Sí, dígame.
0: Mira, a ver si me puedes ayudar. Estamos haciendo un tema sobre el tema de los 20 euros, los billetes de 20 euros, que nos ha llegado que últimamente hay muchos falsificados.
2: Pues... francamente, siempre aparece alguno, pero no he notado...
0: Yo quería saber, por ejemplo, si yo tengo un billete de 20,
2: sí.
0: ¿Cómo sé que es auténtico o cómo es falso?
2: Bueno, es hay varias características. Yo tengo aquí un manual, pero sí. Aparte nosotros lo que
0: hacemos... Pero lo más fácil, por ejemplo, o sea, si...
2: sí.
0: Yo, por ejemplo, ahora tengo un billete de 20,
2: sí.
0: Aquí, en la mano,
2: sí.
0: Lo tengo aquí. ¿Yo cómo sé que es falso o es verdadero?
2: Normalmente a primera golpe se ve con el tacto. Después ya hay que fijarse en otros detalles. Si quieres que te diga la verdad, hay muchos detallitos que son los que te lo marcan. La franja esta que lleva, no tengo uno delante ahora mismo.
0: Sí, de plata, ¿no? Es de como plata, de plata. Sí. Sí.
2: Normalmente el falsificado, la franja esa se nota, ¿eh?
0: Se nota, ¿no?
2: Sí, sí. Sí, sí, pero por lo demás. Te podría decir mil detalles que, claro, ahí están y que, evidentemente, si te dicen, pues esto es falso, pues bueno, pues miren, pero es que eso la gente no se da cuenta, ¿eh?
0: Ya.
2: Sería tacto y, sobre todo, los que yo he visto han sido la franja esta plateada, ¿eh?
0: Y una pregunta. Eso, por ejemplo, en un cajero automático, ¿es habitual que, pues, entre los billetes que sacas tú de un cajero automático haya uno que sea falso?
2: Normalmente no, porque nosotros cuando los clientes nos entregan billetes, los pasamos por un reciclador que él detecta si son falsos o no.
0: Ya.
2: Entonces, de ahí hacemos luego las cargas a cajero. O sea, normalmente el dinero que hay en cajero ya ha pasado filtros internos que lo que hacen, que son sistemas automáticos de detección, que lo que hacen es que si sale uno falso ya lo retiramos de circulación. Normalmente en un cajero nunca dispensará billetes falsos.
0: ¿Y,
2: ¿eh?
0: ¿Y con eso de la crisis habéis notado que esto va aumentando o no?
2: Yo particularmente no he visto mayor número de falsos, ¿eh?
0: Ya. Porque una pregunta, ¿de 5 hay falsificados?
2: ¿Cómo?
0: ¿De 5 euros?

0: Carlos Ruiz Zafón va dir: el destino no hace visitas a domicilio. Hay que ir a por él.
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Diu en Jordi Novell: un còctel de conflictividad planeaba sobre los Estados Unidos a mediados de los 60. La guerra del Vietnam empeoraba, aumentando día a día la intensidad. El movimiento pro derechos civiles, liderado por los ciudadanos más jóvenes, intensificaba sus protestas, creando un clima de enfrentamiento cultural con las generaciones más veteranas. Se desarrolló una verdadera contracultura que puso en jaque al establishment, materializada en nuevas expresiones musicales, cinematográficas y literarias, y donde el uso de drogas psicotrópicas abrió la puerta a nuevas percepciones de la realidad, a la vez que creaba graves efectos de dependencia y salud mental. En este contexto vivió el poeta, cantante y compositor Jim Morrison. Nacido en 1943, murió en 1971. A los 16 años ya estaba obsesionado con la figura de Elvis Presley. Y el verano de 1965 fundó la banda The Doors. El nombre lo escogió Morrison de un texto de William Blake, que decía: si se abrieran las puertas de la percepción, todas las cosas se mostrarían tal como son, punts suspensius, infinites. Van fer el seu primer concert en un local de Los Angeles, que es deia The London Fog. Y diu en Jordi Novell en el seu llibre, Morrison cantó en sus primeros conciertos inseguro, de espaldas al público. Sin embargo, su voz, su presencia y las letras de las canciones conseguían seducir a la audiencia. A finales de 1966, Doors fueron teloneros de Turtles, Buffalo Springfield. Diu, The End es una canción que trata sobre la ruptura con una novia del instituto. Morrison había conseguido darle un toque siniestro a partir del verso The Killer Awoke Before Dawn. El asesino despertó antes del amanecer. Ahí Morrison se enfrentaba a sus demonios y a su propia familia. Una canción bañada en ácido que rozaba los 11 minutos y que cerraba la segunda cara del primer disco de los Doors. Para la grabación de The End, el productor Paul Rothschild decidió apagar las luces del estudio de grabación y dejó solo la luz de una vela cercana a Morrison y la bombilla de los potenciómetros, de las mesas de mezclas o de los magnetófonos emanaban cierta claridad, solo eso. El cantante, sin embargo, tenía síntomas de haber tomado LSD. Según parece, en un primer momento el alucinógeno creó un efecto positivo, pero a partir de cierto momento era evidente que Morrison estaba demasiado colocado para continuar con la sesión de grabación. Pero lograron grabar la canción en dos tomas. Una vez acabada la grabación, Morrison no quería irse a casa. Esperó a que todos marcharan y, creyendo que había un incendio, no se le ocurrió otra cosa que vaciar un extintor de espuma en el estudio. Por suerte, la cabina de control estaba cerrada con llave y el desfase de Morrison afectó sobre todo a algunos de los instrumentos del grupo, que acabaron inservibles. La revista Rolling Stones le preguntó qué significaba para él The End, a lo que Morrison respondió: veamos, Edipo es un mito griego,
Sófocles escribió sobre ello, no sé quién antes de eso. Se trata de un hombre que sin darse cuenta mató a su padre y se casó con su madre. Sí, definitivamente diría que hay una similitud. Pero a decir verdad, cada vez que escucho esta canción significa algo más para mí. Realmente no sé lo que estaba tratando de decir. Empezó como una simple canción de despedida, pero ¿de quién? Probablemente de una chica, pero también podría ser un adiós a una especie de infancia, no lo sé. El grupo había decidido abandonar las actuaciones en directo por el errático comportamiento de Morrison, motivado por sus adicciones al alcohol y las drogas. Tras su derrumbe durante un concierto en Nueva Orleans el 12 de diciembre de 1970, la banda ya no volvió a subir a un escenario. Morrison decidió viajar a París, con Astantarrat, para centrarse en su faceta de poeta. El 3 de julio de 1971 fue encontrado muerto en su bañera. Tenía 27 años. Los tres miembros supervivientes decidieron continuar sin Morrison, pero a pesar de publicar dos discos, el experimento no funcionó en absoluto y el grupo se disolvió en 1973. The Doors, sin Jim Morrison, ya no tenía ningún sentido.

I en aquest resum que fem de les diferents cançons de culte del llibre d'en Jordi Novell, Canciones de culto del pop rock, la traducció al castellà de la cançó, El fin, este es el fin, mi hermosa amiga, mi única amiga, el fin de nuestros elaborados planes, el fin de todo lo que se sostiene, el fin, sin seguridad ni sorpresa, el fin. Nunca volveré a mirarte a los ojos. ¿Te imaginas lo que será? Tan ilimitado y libre, desesperadamente necesitado de la mano de un extraño en una tierra desesperada. Perdidos en un páramo romano de dolor. Y todos los niños están locos esperando la lluvia de verano, sí. Hay peligro en las afueras de la ciudad. Recorre la autopista del Rey, nena. Escenas extrañas dentro de la mina de oro. Recorre la autopista oeste, monta la serpiente hasta el lago antiguo, nena. La serpiente es larga, 7 millas. Cabalga la serpiente, es vieja y su piel está fría. El oeste es lo mejor. Llega aquí y nosotros haremos el resto. El autobús azul nos está llamando. Conductor, ¿a dónde nos lleva? El asesino despertó antes del amanecer, se puso las botas. Tomó una cara de la galería antigua y caminó por el pasillo. Entró en la habitación donde vivía su hermana y luego le visitó a su hermano y luego caminó por el pasillo y llegó a una puerta y miró adentro. Vamos, nena, arriesga con nosotros. Encuéntrame en la parte trasera del autobús azul haciendo un rock azul en un autobús azul. Maldita sea. Maldita sea. Vamos, nena, vamos. Este es el fin, hermosa amiga. Este es el fin. Mi única amiga, duele dejarte libre, pero nunca me seguirás. El fin de las risas y las mentiras leves, el fin de las noches en que intentamos morir. Este es el fin. 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

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Existe algo que el tiempo no puede, a pesar de su innegable capacidad destructora, anular. Y son los buenos recuerdos, los rostros del pasado, las horas en que uno ha sido feliz. Bueno, es una frase que entiendo definitiva para este dorado vintage musical que es la radio del Cocodril Club. 32 años en antena y no le han otorgado al menos un premio Ondas. Bueno, es igual, no te preocupes, Manuel. Tampoco en el cine Peter O'Toole ganó un Oscar, ni siquiera por su antológica interpretación en Lawrence de Arabia. Cosas de la vida o de otros que no debo citar aquí, Manuel J. López Montoya. Bueno, pues esta canción que sé que te gusta va para ti.

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1: Creo que hace unos 35 años más o menos que empezaste, ¿no?
2: Sí, y alguno más ya.
1: Y ahora cuando recuerdas tus inicios, ¿crees que el tiempo ha pasado demasiado rápido?
2: Bueno, la verdad es que sí, y fíjate que esos son años, ¿eh? Son ya 36 para 37. Lo que pasa es que como siempre he estado mirando, viviendo el presente y mirando hacia adelante y grabando un disco y otro y gira y tal, nunca me he parado. Y ahora cuando por fin me paro y miro para atrás digo, hostia, que son muchos discos y muchos años. Sí, sí, definitivamente sí que ha pasado rápido.
1: A Mikel Erentxun, al Cocodril Club. Mikel, ¿qué canción de cualquier época, de cualquier autor, te hubiera gustado escribir aquí? Puestos a imaginar.
2: Hombre, mi canción favorita de todos los tiempos es A Day in a Life de los Beatles. Creo que es... la suma de dos genialidades, Lennon y McCartney en estado puro, y sí, me hubiera gustado. De hecho, tengo dos o tres canciones que he intentado acercarme a Day in a Life. Es una obra maestra.
1: Tienes buen gusto, ¿eh?
2: Sí.
1: Amigo, gracias, mucha suerte, Mikel.
2: A ti, muchas gracias.

0: Bueno, nos vamos a llevar bien, ¿verdad? Que os conozco. Nada de críticas malas ni buenas, ¿verdad? Escuchad la radio y punto. Vamos a llevarnos bien. Humano y espeludos, bienvenidos a una cita más de Funky Trash Radio. Os habla Tony Modulation, control de sonido. Duke de Mileto, por fin.
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0: Bueno, que suene la música a su tiempo. Aquí estamos, Funky Tracks Radio, dispuestos a pasarlo bien. Bienvenidos.

0: horita con el funk y el soul. Y esto es, bueno, pues ya lo sabes y ya nos hemos presentado. Posiblemente llegues tarde a la cita, pero aquí estamos, Funky Tracks Radio. Empezamos con Barry White, esto se acopla, George Benson, Feel Like Making Love, y la historia continúa.
1: ¡Yo no soy de! ¡Conocer a Chimayo! ¡Va a cantar!

0: à l'attaque.
1: The music is fresh.
2: Gentlemen, hacía tiempo que no sonaba este disco y es súper guapo, potente y bailando. Si tienes ganas de hacerlo, Cool and Gun, Sexy Miss.

sobre el tema Can You Feel the Force de los Real Thing? Os anuncio que después vendrá la balada para quien quiera bailarla con su...

Gracias, señoras y señores. A continuación les vamos a ofrecer a todos ustedes una preciosa canción de amor, llena de ternura y de ternera. Esta canción va dedicada a aquellos que están destrozadamente enamorados. Maestro, música, por favor.